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0: del Espíritu Santo. Amén, Señor. Te doy gracias por permitirme estar una vez más frente a estos micrófonos, cumpliendo nuestra misión acá en la tierra, como es poder ayudar a tantas y tantas personas. Gracias te damos, Señor, porque sabemos que ayudamos a miles y miles de personas según lo que tú hoy has hecho de nosotros, grandes conocedores de Dios y grandes seguidores, para liberar, ayudar y sanar a tantas y tantas personas que en estos momentos lo necesitan. 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Aló, muy buenas.
1: ¿Me escucha?
2: Muy buenas, hermana. Claro que sí, que la estoy escuchando.
1: Mire, no lo he escuchado, pero me dieron su número y solo su número.
2: Ah, ya, usted, hermana, usted no ha tenido la oportunidad, no había tenido la oportunidad de escucharnos, pero la recomendaron, le hablaron de nosotros. ¿Qué le dijeron?
1: Exactamente. Bueno, a mí nada más me dieron su número y lo que pasa es que, mire, yo quisiera hacer así como una consulta o pregunta de algunas dudas que tengo. Entonces, pero pues no sé si es necesario ir para allá o yo se lo puedo decir por teléfono y usted me la responde o no sé.
2: Claro que sí. Regáleme su nombre.
1: Mi nombre es Lucas Montejo Montejo.
2: ¿Y su fecha de nacimiento?
1: 1 de octubre.
2: ¿Sí?
1: De 1992.
2: Bueno, escúcheme, le digo, tenga mucho cuidado porque yo estoy viendo una sombra negra.
1: Ajá.
2: Esta sombra negra tiene que ver con algo malo de que a usted le están haciendo. Acá veo una persona que ha hecho una maldad, que ha hecho un daño, porque usted en estos momentos tiene su esposo, pero él se encuentra viajando, él está en los Estados Unidos.
1: Ajá.
2: Bueno, él antes de estar con usted, él tenía otra mujer.
1: Sí, sí.
2: Bueno, desde que él empezó la relación con usted, esta mujer no ha estado de acuerdo. Incluso yo veo que ella ha sido mala mujer porque él tiene dos hijos con ella, pero ella no ha querido estos hijos, nunca ha estado pendiente de él.
1: Exactamente, sí.
2: Pero lo que hace que él se fue en estos días, a ella le ha dado por ir a quitarle los hijos.
1: Ajá, así fue.
2: Bueno, y ella hace esto, ¿por qué? Porque ella solo está detrás del pisto que él le pueda mandar.
1: Ajá.
2: Usted ya ha visitado médicos, ha visitado hospitales, se ha colocado en tratamiento, porque yo veo de que usted quiere tener un hijo, pero no ha podido quedar en embarazo.
1: Sí, así es, exactamente.
2: Sí, a usted le están haciendo algo malo. Yo veo un mal, un daño. Lo que yo le recomiendo, hermana, es que saque el rato, el tiempo y que me visite, porque yo le puedo ayudar. Tenga cuidado, porque si no usted va a salir perdiendo a su esposo, porque ustedes dos los quieren ver separados.
1: Ajá, exactamente. Sí. Y entonces, también quisiera saber si a mi esposo igual están haciendo algo o no sé.
2: Es que lo que le están haciendo, se lo están haciendo a los dos para que no estén juntos. Lo que están haciendo y la maldad que están haciendo es para que él se aleje del lado suyo y usted del lado de él y no puedan ser felices.
1: Ajá.
2: Él a usted le ha dicho mucho que quiere tener un hijo con usted.
1: Sí, sí.
2: Pero usted no ha podido quedar en embarazo.
1: No.
2: Y usted ya ha visitado médico, le han hecho exámenes y no le han encontrado nada.
1: Exactamente, sí.
2: ¿Por qué? Porque es que usted no tiene nada natural, hermana. Lo que usted tiene es algo sobrenatural. Hay algo malo que le han hecho y que hay que retirarlo. Yo le pregunto, ¿le he dicho la verdad o le he dicho mentiras?
1: No, es por la pura verdad.
2: ¿Usted a mí me conoce o no me conoce?
1: No, la verdad no.
2: Yo le pregunto, ¿con lo que le he dicho cree que le puedo ayudar o cree de que no?
1: Ajá. Sí.
2: Bueno, hermana, entonces me va a visitar y yo le voy a ayudar para que su vida cambie y le vaya muy bien, ¿oyó?
0: Milagros y más milagros son los que se siguen viviendo en Quetzaltenango y en Tejutla, San Marcos. 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Así es de que usted que ha intentado 1, 2, 3, 5, 6 veces en colocar un negocio, en salir hacia adelante y ve de que la suerte lo ha abandonado, visítenos que le vamos a poder ayudar. 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Aló, muy buenas.
1: Sí, buenas.
2: Muy buenas, hermana. Dios la bendiga. Hija, regáleme su nombre, por favor.
1: Mi nombre es Gladys Arlene Zacarías López.
2: Regáleme su fecha de nacimiento, Gladys.
1: 1997.
2: Bueno, Gladys, vea, déjeme felicitarla porque veo de que ha sido una mujer que le ha preocupado mucho el bienestar de su familia, de sus hermanos, de su mamá. Veo que le ha preocupado mucho la situación económica por la cual en estos momentos están pasando en su casa, ¿no es cierto?
1: Sí, así es, hermano.
2: Hermana, acá yo veo que esta llamada tiene que ver mucho sobre una persona que usted quiere mucho, y esta persona es su padre, ¿no es cierto?
1: Sí, así es.
2: Regáleme el nombre de él.
1: El nombre de él es Leonidas Zacarías Díaz.
2: Leonidas Zacarías Díaz. Regáleme la fecha de nacimiento de él.
1: Fíjese que la fecha del nacimiento sí lo sé, solo que él nació el 13 de octubre, solamente eso, no sé de qué año.
2: Bueno, hermanita, ¿su mamá sabe de que usted nos está llamando o ella no sabe?
1: No, mi mamá no sabe, ella se encuentra trabajando porque ella lucha para podernos darnos algo de comer.
2: Escúcheme, le digo, yo le voy a pedir algo, le pregunto esto, ¿por qué? Porque voy a necesitar que haga el esfuerzo y que me visite, que si puede visitarme con su mamá, que le diga a ella, vea, mamá, yo escucho el programa, ellos son personas que saben, visitémoslos porque nos pueden ayudar. ¿Por qué? Acá yo estoy viendo que su padre hace aproximadamente de 8 a 9, 10 años, él ha viajado hacia el norte, hacia los Estados Unidos. ¿Cuánto tiempo hace que él viajó?
1: Hace 9 años.
2: Ya hace 9 años, pero desafortunadamente desde hace ya un tiempo para acá ustedes no están recibiendo noticias de él. Él ya está llamando poco, desafortunadamente no está mandando nada de pisto, ¿no es cierto?
1: Sí, así es, hermana.
2: Bueno, hermana, ¿por qué le digo yo que le diga a su mamá que nos escuche o que nos visite? Porque yo veo que les puedo ayudar. ¿Qué es lo que está pasando acá? Que a su padre, desafortunadamente, hay una mujer, escúcheme muy bien, que a él lo está pretendiendo. Hay una mujer que allá en los Estados Unidos lo ha estado enamorando, y esto ha hecho de que él se venga despreocupando tanto por la familia, porque él anteriormente era muy cariñoso y él vivía muy pendiente de usted.
1: Sí, así es, hermano.
2: Pero de un momento a otro, él ha empezado a cambiar, a desprenderse, a ya no mandar pisto, a ya llamar poco. Entonces, ¿qué está pasando acá? Hay algo malo que a ustedes les están haciendo. ¿Qué necesito yo? Que me visiten lo más pronto posible. Yo le pregunto a usted, ¿le estoy diciendo la verdad o le estoy diciendo mentiras?
1: No, es la verdad.
2: Hermana, ¿usted a mí me conoce?
1: No lo conozco, pero... Gracias a Dios, ayer por primera vez escuché su programa.
2: Bueno, hermana, pero no me conoce, pero va a tener la oportunidad de conocerme. ¿Por qué? Porque yo sé que le voy a poder ayudar. Entonces, ¿qué necesito? Que saque el rato, que saque el tiempo. Si puede, mañana mismo, visíteme mañana mismo. Mientras más rápido me visite, más rápido los problemas en su casa van a cambiar, porque también veo problemas allá en su casa. Desafortunadamente, pues, como usted lo dijo, a su madre le ha tocado trabajar para ayudarle a mantener, pero todo esto puede cambiar también, porque su padre ha sido un padre bueno, sino de que han hecho algo malo, y esto es lo que ha hecho de que él cambie. Llame ahora a la casa de oración, separe desde ya, mejor dicho, para mañana mismo la consulta, y visíteme, que yo sé que le voy a poder ayudar, ¿oyó?
1: Hermano.
2: Sí, hija, la escucho.
1: Disculpa, ¿será que puedo hacer otra pregunta?
2: Las que quiera, hermana, porque son ustedes los que hacen a que la audiencia y la sintonía más sea más grande. Cuénteme, hija.
1: Fíjese que yo tuve un hombre y hace aproximadamente 4 meses y medio nos dejamos con él. Y yo estoy embarazada de él, no sé qué es lo que él piensa de mí o algo.
2: Bueno, hija, vea, me va a visitar, se va a acercar a la casa de oración, pero no, yo veo, vea, le digo algo, sentimentalmente veo de que las cosas a usted le van a llegar a ir muy bien. ¿Sí me comprende? ¿Qué es lo que pasa en estos momentos? Que a él le han dicho cosas suyas, y esto es lo que lo ha alejado a él bastante de usted también. Va a visitarme, haga la forma mañana, porque desafortunadamente acá veo cosas que no puedo decir al aire, porque hay familiares, hay personas del lado de él que nos están escuchando. Me va a visitar, porque mañana ya en la casa de oración yo le voy a decir qué vamos a hacer, y usted va a ver cómo les va a empezar a ir bien, tanto a usted como a su mamá, como a su familia, a todos, hermanos. Yo, ¿qué le dice a las personas que de pronto la van a escuchar en la radio, que nos visiten, que decimos la verdad? ¿Qué le dice a todas las personas?
1: Sí, les digo que les visiten, o que por alguna pregunta les puede llamar, porque yo sí entiendo que usted dice la verdad.
2: Así es, porque van a salir de esas dudas.
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10: 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malas en el campo sentimental, en el campo del amor, que agarra el dinero, no le rinde, no le luce para nada, toda aquella persona que en su casa no tiene paz, no tiene tranquilidad, no tiene felicidad, que viven allí como perros, como gatos, discutiendo, peleando, aquella persona que siembra sus cultivos, sus cosechas y que no ve el fruto de su trabajo. 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
0: Aquí tengo un mensaje y dice así: lo felicito por ese bonito programa y quisiera una orientación de parte suya, ya que estoy muy confundido. Soy una persona de 54 años de edad. Hace poco me despidieron de mi trabajo, un trabajo en donde estuve 19 años. La razón, no sé por qué. Mi pregunta es, ¿será que me van a dar lo que a mí me pertenece? ¿Las cesantías me van a pagar todo mi tiempo? Yo estoy bien confundido porque ahora que estoy sin trabajo, sé lo que es estar una persona desocupada sin hacer nada. Por la orientación que me pueda brindar, le quedaré muy agradecido. Yo lo estoy escuchando aquí en la ciudad de Huehuetenango y lo felicito por su programa. Ojalá me responda, porque escucho que le llegan muchos mensajes. Estimado amigo, a usted muchas gracias por comunicarse con este equipo humano y quiero decirle lo siguiente. Usted es una persona, digámoslo así, emprendedor, luchador, trabajador, muy responsable, muy honesto ante todo. Es una persona que cuando se propone hacer algo lo hace con mucha facilidad. Entonces, vea, lo que está sucediendo es lo siguiente. Recuerde que en esta empresa en donde usted estaba trabajando, hermano, es una empresa la cual ya ha estado decayendo porque la tecnología pues prácticamente ha dejado esta empresa hacia atrás. Esta es la causa por la cual no solamente a usted lo han despedido más de 50 trabajadores empleados de allí. A usted sí le van a dar lo que le pertenece. Eso sí, va a tener que esperar un poco porque esta empresa cada día va de mal en peor, o sea, en quiebra. Ha perdido varios contratos y es por eso que ha estado recortando personal. En nuestro centro de entrevistas nosotros le podemos ayudar porque vemos de que su suerte está un poco desviada. En su fecha de nacimiento y en lo que usted me comunica, hermano, veo de que es una persona un poco escéptica, incrédula en estas situaciones. A usted no le han hecho ningún daño, ninguna maldad, ninguna brujería, pero la suerte la tiene desviada. Hay que canalizarla, hermano, porque la suerte se desvía, la suerte se daña, se desbarata. La suerte es como un jardín, que si este jardín usted no le echa agüita, el jardín se seca, se dañan las flores, se marchita todo. Así mismo es la suerte, hay que ayudarla porque la envidia existe. 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Tendré el gusto de entregarle una importantísima joya, una protección, en donde usted logrará hacer un buen negocio, hermano, que quiere hacer, porque es una persona, vuelvo y le repito, inteligente, y en el transcurso del tiempo que estuvo trabajando allí, guardó, ahorró, y ahora puede poner su propio negocio. Pero, hermano, vuelvo y le repito, antes de poner un negocio, antes de hacer algo, es importante protegerse, porque la envidia, la maldad, las fuerzas nefastas existen. 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

0: 19 horas con 32 minutos.
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1: ...20:42.
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3: Os pregunto, si alguien tiene un impedimento para que esta unión se realice, que lo diga ahora o que calle para siempre. 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

¿Qué tal, amigos? Buenas noches, buenas noches, buenas noches. Un gusto saludarlos, es muy tarde ya. Son las 9:56 minutos, ya llegamos para musicalizar el último momento, la última hora de esta noche. No sin antes encomendarnos a Dios por un día más de vida. Si me acompañan, en nombre del Padre, el Hijo y el Espíritu Santo. Amén. Señor de los cielos, Dios Todopoderoso, Jesús Divino, llegamos a ti, Señor, para darte infinitas gracias por tu santísima y poderosísima bendición que nos has regalado para un día más, con vida, con salud, con fuerzas, con energía y sabiduría, voluntad y deseo de poder continuar luchando por la vida. Gracias, Señor, por darnos el don de la vida. Bendito seas por ello. Y bendito seas porque todas las cosas materiales, espirituales, humanas, económicas y naturales que tú nos regalas a diario también, pero sobre todo el pan nuestro de cada día. Gracias, Señor, porque tenemos con nosotros la presencia de tu amado Hijo Jesús, ese ser divino que llegó a la tierra para enseñarnos que tú eres Dios y luego consagrar su vida en la cruz como el Cordero de Dios que quita el pecado del mundo, nuestro Mesías, nuestro Salvador, nuestro camino de salvación para llegar a tu gloria divina en el cielo. Gracias, Señor, es el mejor regalo. Sí, es el mejor regalo que tenemos en nuestras vidas, la vida de tu Hijo Jesús muerto en la cruz, pero resucitado al tercer día. Y por lo tanto, Señor, sabemos que tenemos con nosotros a un Dios vivo de amor, un Dios vivo de tu inmenso amor que tú nos tienes, y gracias por esa bendición tan especial de regalarnos un día más. Gracias, Padre, en tus manos nos ponemos esta noche. Te pedimos que nos bendiga, nos acompañe, nos cuide, nos protejas, nos libre, nos aparte de todos los peligros, problemas, enemigos, egoísmos del mundo, y nos ayudes, bendito Señor, a salir adelante con tu santísima y poderosísima bendición. Te lo rogamos de todo corazón. Padre Celestial, Señor Jesús, gracias por guiarnos a través de todas esas batallas silenciosas durante aquellos años difíciles. No importa cuántas veces nos hayamos equivocado, tú siempre nos has dado una nueva oportunidad para comenzar de nuevo, y estamos agradecidos por eso. Sin ti no estaríamos donde estamos. Hoy confiaremos en ti para siempre. Dios, te amamos y prometemos compartir nuestra oración con todo el mundo en este momento. Gracias por todo, Señor, te lo suplicamos todo, te lo pedimos y te lo agradecemos en el nombre bendito de tu Hijo amado, el Señor Jesús, su sangre derramada en la cruz. En el nombre del Padre, del Hijo y del Espíritu Santo. Amén.

Bueno, mis amigos, aquí vamos a programación de una noche más, 77-60-0105, contacto directo de la estación, y usted sabe también que para escucharnos es en 98.7 FM, en su radio receptor, y si no, pues en internet, www.radioestereobegonia.com, correo electrónico radioestereobegonia@gmail.com, en Facebook estamos como Begonia Las Positiva, en Twitter como @BegoniaLasPositiva, y en nuestras diferentes plataformas de WhatsApp, Messenger, mensajes normales o llamaditas, 4022-6916 y 4647-3735. Vamos a la orden ya, a la disposición. Bueno, bienvenidos. Vamos a iniciar de inmediato nuestra programación romántica esta noche. Algo de Caminante. Lágrimas al recordar o quererte así. Vámonos ya. Una hora de musicalización de lo mejor, ¿eh?

Bueno, son los caminantes, hemos iniciado por ahí, mis amigos. Claro, me es para desearles siempre una feliz noche, un buen descanso ya después de todas las actividades cívicas que se han realizado el día de hoy en todas partes de nuestro país. Mañana se toca el turno a México, ¿verdad? El 16 de septiembre, la fiesta patria de México, es un día después del 15, solamente que ellos no es de 1821. Ellos son unos años antes, no recuerdo la fecha, pero ellos son como unos 5 años antes que nosotros. Sí, si nosotros en 1821, ellos fue como 1918, 16, tal vez por ahí, es la proclamación de la independencia mexicana, pero están en una fecha parecida a la nuestra, es 16 de septiembre, si no estoy mal, ¿verdad? Y mañana es el grito de la independencia por allá con ellos, ¿eh? Qué bueno, ¿verdad, mis amigos? Bueno, pues las fiestas nuestras ya se terminaron. Ahora pues todo el mundo a descansar mañana y descanso ahí para todos, ¿verdad? Así es, mañana todo el mundo a descansar. Y es que mañana es el miércoles, jueves a trabajar todo el mundo. La mitad de la noche, buenas noches.

Bueno, fugitivos, hablando ya de la medianoche, la mitad de la noche, son las 10:09 en todo el país ahora, 10:09 en Guatemala. Bueno, bienvenidos amigos con esta canción de amor también del grupo Tentación. Así es, grupo Tentación. Y dice la mitad de la noche. Son las 10:09, las 10:09, es una hora para que vamos a acompañarles esta noche, mis amigos. Aquí va la canción, buenas noches.

Bueno, ahí está Tentación, esa canción de amor. Son las 10:13 minutos ahora, 10:13 en el país. Los caminantes dicen, juré no tomar. Caminantes jurando no tomar, mis amigos. Bueno, ya ven cómo en la vida, pues...

Bueno, mis amigos, ahí están los caminantes diciendo así, una canción muy buena. Ya puntualizamos las 10:16 ahora, 22 horas 16 minutos en el país. Tus mentiras, dicen los Bukis. Por aquí nos vamos, buenas noches.

Bueno, mis amigos, una noche maravillosa, tus mentiras. Ya estamos a las 10:21 minutos. Sí, 10:21 en el país. Vamos, esta canción es muy buena, me encanta. Es para recordarla un poco de los caminantes. Pero se llama El Puente Roto, ¿lo recuerdan? Oh, es una canción de muchos años atrás, ¿eh? Pero suena muy bien.

Bueno, el puente roto, mis amigos de los caminantes. Ya estamos en las 10:25 ahora. Las 10:25, ¿eh? Bueno, dicen los mismos caminantes que la mar no es pecado. Bueno, pues yo creo que no. Si es serio, no.

Bueno, mis amigos, ahí estamos. Música preciosa, las 10:28. Dice, pero tienes que partir. Primavera mejor, actos de un tonto, que suena muy bien así. Son las 10:28 en toda Guatemala. Disfruten la vida, mis amigos.

Bueno, los actos de un tonto de primavera, mis amigos, son las 10:32 minutos ahora, 10:32 en Guatemala. Muy bien, fugitivos, te conquistaré, dicen fugitivos. Buenas noches, aquí vamos.

Bueno, mis amigos fugitivos, nosotros ya nos vamos. Son las 10:35, nos quedan 25 minutos de programación ahí. Traigamos a los temerarios para decir adiós a esta programación de hoy, mis amigos. Una programación de 15 de septiembre también, que está marcando el final de este 15. Nuestras celebraciones patrias en este lugar. Muy bien, vámonos con algo más.

Eras todo para mí, dicen los temerarios. Buenas noches. Son las 10:40 minutos en el país. 10:40 en Guatemala. Dice esta canción ahora. Vamos a ver. Te conquista. Yo creo que esa canción ya se fue. Sí, ya se fue la cancioncita. Bueno, saludos mis amigos. Para todos los que están por ahí, un abrazo cordialísimo. Amor perdido. Dicen los caminantes, vámonos ahí, 10:41.

Bueno, los caminantes, mis amigos, ahí estamos ya, puntualizando las 10 de la noche, 45 minutos, estamos a 15 y nos vamos al descanso respectivo de la noche. Bueno, dicen estos señores, Mandingo, ganas de amarte, por aquí viene esa canción y suena muy bien así, son las 10:45, nos vamos en 15 minutos al descanso de la noche.

Bueno, mis amigos, ahí está Mandingo, Ganas de Amarte. Ya puntualizamos, mis amigos, las 10:48 minutos ahora. Las 10:48 en toda Guatemala, mis amigos, la noche se nos terminó por hoy. Mañana es descanso para todos. Sí, vamos al descanso mañana, ¿verdad? Dice esta canción, Secretos que no se cuentan. Bueno, esto sí es cierto, ¿eh?

Secretos que no se cuentan. Muy bien, buenas noches, mis amigos. Nos vamos ya en breve, son las 10:52. Simple y sencillamente, llegamos para decirnos adiós por esta fecha y esperamos haber cumplido para ustedes perfectamente. Bueno, esta canción, recordando a don Mario Bravo Díaz en Los Ángeles. Bueno, Mario, prepárese, ya vamos a llegar por ahí.

Bueno, perdóname, mi amor, por ser tan guapo, tan feo, ¿verdad? Como sea. Bueno, buenas noches, un gusto saludarlos por hoy. Nos vamos a descanso, nosotros vamos a volver mañana, si Dios lo permite. No resta más que desearles una feliz noche, un buen descanso, una buena retoma de energías, pero sobre todo, una bendición especial de Dios en ese sueño preparado de esta noche. Y por supuesto que si Dios lo permite, pues vamos a encontrarnos mañana una vez más. Así que hasta entonces, con permiso, buenas noches, pásenla bien. Y que Dios Padre Todopoderoso quede con nosotros, nos cuide y nos proteja siempre. Roguémosle por una noche de paz y tranquilidad, sin sobresaltos, sin penas, sin aflicciones, sin problemas, en donde pues podamos dormir, descansar, retomar energías, y si lo permite mañana volver a la vida y poder continuar gozando sus lindas y hermosas bendiciones. Hasta entonces, con permiso, buenas noches, y que Dios Todopoderoso quede con nosotros, nos cuide y nos proteja siempre. Nos encontramos mañana, si Dios lo permite. 10:57 minutos. Bueno, esa canción que les dejé es muy buena. Y viene algo más para cerrar la misma. Dice una que estoy eligiendo por acá. Qué bonito, dicen los mismos. Con esto nos vamos y les deseamos pues una noche feliz. Un buen descanso, mis amigos. Felicidades en las fiestas patrias. Mañana todo se habrá terminado ya. Aquí estamos. Qué bonito, ¿eh?

auditorio de la Superestación. Llegamos al final de una programación más en esta fecha especial. Etiqueta de cordial invitación para que nos sintonicen el día de mañana en una programación más, si Dios así lo permite. Por de pronto, muchísimas gracias. Buenas noches y con permiso. La Superestación, TGTJ, Radio Tejutla FM, 98.7, Begonia Estéreo, en Tejutla, San Marcos, Guatemala, se retira del aire. Con permiso y felices sueños para todos. Hasta pronto.